a quienes peregrinamos por esta tierra, destinados al gozo del cielo, danos la gracia de la esperanza, que aquí, en Lourdes, podamos saborear la felicidad del otro mundo. Oremos al Señor.